Ahí estamos, señoras y señores. Nos vamos. Bueno, muchísimas gracias a todos los amigos que están del otro lado complaciendo los temitas pedido. Bueno, ahora ya nos podemos ir, así que bendiciones para todos. Saluditos, ahí el último por acá, tenemos el último mensajito, dice: amigo, dice, pasa el tema La Guampa, lo estamos escuchando, somos Ramón y Javi, lindo el programa. Bueno, muchísimas gracias a los amigos ahí. Los espero mañana, mañana a partir de las 18 a 21 horas, como siempre, sábado y domingo, los fines de semana son nuestros, aquí en la radio a través de la 105.7 Popular. Te dejo programado unos buenos éxitos ahí para que disfruten de la noche. Nosotros nos vamos, nos encontramos mañana, bendiciones para todos. Los espero a mañana a partir de las 18 a 21 horas. Bendiciones. Chau, chau, chau.

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Buenas noches, Buenos Aires. ¿Cómo estamos, mis amigos? ¿Qué tal la están pasando? ¿Están disfrutando la música del campeño? Bien ahí. A ver, arriba la mano la gente formoseña. A ver dónde están. Sí, señor. Muchísimas gracias a los amigos por venir a hacer el aguante. Vamos a continuar, campeño. Bien, nosotros estamos viniendo desde la provincia de Formosa. Acá nos vamos a presentar primero. Primer acordeón, Rodrigo, el campeño Salazar, el líder de la banda. A ver, fuerte el aplauso. Segundo acordeón, Tincho Gareca, de Estalinado del Campo también. Estos dos muchachos son de Estalinado del Campo. ¿Y quiénes habla? Pablito Carabajal, del interior de Formosa, Costa Cambio Salazar. Vamos a seguir y vamos a cantar en esta noche. Le cantamos al amor. Los hinchas de River, ¿dónde están? ¡Esa! Los hinchas de Boca, a ver. Los cerveceros esta noche. Sí, señor, bueno. Quiero escuchar todo el Zapucay cuando suene este temita que dice más o menos de esta manera. Y dice...

Fuerte, fuerte, fuerte los aplausos. Bien, queremos agradecer a los organizadores de esta hermosa fiesta, al señor Salazar y a la señora Fidela Flores, Jorge Salazar. Muchísimas gracias por convocarnos por primera vez a este hermoso lugar. Nos llevamos un bonito recuerdo de todos ustedes. Gracias por venir a hacer el aguante acá al campeño Salazar, humildemente desde Formosa, con todo el estilo chamamecero. Bueno, queremos hacer un par de chacareritas. Hay bailarines de chacarera esta noche. Tenemos un amigo que queremos invitar esta noche. Él se llama Miguel Gil Bombista. Si se puede arrimar al escenario. Y le vamos a meter chacarera con acordeón, bombo y guitarra, che. Gracias, gracias por el cariño, mi gente linda. Ahí viene el amigo. Bombista de leche. El amigo Miguel Gil. A ver, fuerte el aplauso para el bombista. Bueno, ahí nos vamos acomodando. Ya las parejitas están armadas, che, que están con ganas de bailar chacareras.

la chacarerita y el gato, che. Bueno, nos vamos. Dos últimos temitas y nos vamos yendo, che. Llegamos a la parte final. Muchísimas gracias. Nos despedimos en nombre del Campeño Salazar y su conjunto. Y nos vamos cantando. Y esto que dice, de esta manera.

0: Muchísimas gracias.
1: Aplauso de todo Buenos Aires. Gracias, Campeño Salazar. Gracias. Impresionante la fiesta que se está viviendo aquí en el club El Inca de Solano. Muchas gracias, de verdad.

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